0: Chelis López, gracias por acompañar esta edición. ¿Hasta dónde pueden llegar los estados para endurecer las políticas migratorias? Eso es algo que estaremos comentando hoy. ¿Y qué pasa cuando las personas detenidas deciden alzar su voz y no comer para denunciar las condiciones en las que viven? Una nueva ley en Tennessee podría convertir en delito la permanencia de ciertos inmigrantes en el estado y ya enfrenta una demanda federal, la cual comentaremos en breve. Y hay denuncias de represalias contra personas detenidas en el centro de adelanto en California que participan en una huelga de hambre que hemos venido comentando en algunas ediciones de Línea Abierta para exigir mejores condiciones. Nuestra invitada nos va a decir lo que está ocurriendo en estos momentos. Esto será más adelante. Arrancamos con la aprobación de la Cámara de Representantes de un proyecto de ley que destina cerca de 70 mil millones de dólares para reforzar la aplicación de las leyes de inmigración, una medida respaldada por la mayoría republicana y firmada por el presidente Trump. Escuchemos.
1: The bill provides crucial funding for domestic law enforcement investigations and combating child.
0: Este proyecto proporciona financiación crucial para las investigaciones policiales nacionales y la lucha contra la explotación infantil, continuando así nuestra labor para restablecer el orden público en todo el país, dijo el presidente Trump. Esto lo que quiere es financiar las operaciones de ICE y la patrulla fronteriza durante el resto de su mandato en la Casa Blanca. Busca fortalecer la agenda de control migratorio, acelerar las deportaciones con el objetivo de, pues, alcanzar cerca de 1 millón de expulsiones por año. Los republicanos aseguran que estos recursos son necesarios para garantizar la seguridad fronteriza y apoyar a las fuerzas del orden, pero los demócratas dicen y denuncian que se trata de un cheque en blanco para las agencias migratorias sin suficientes mecanismos de supervisión, de rendición de cuentas, vaya. Sobre cómo se gastará este gigantesco presupuesto y más, le damos la bienvenida a Nancy Flores, subdirectora de National Partnerships for New Americans, la Alianza Nacional para los Nuevos Americanos, quien nos acompaña desde Milwaukee, en Wisconsin. Bienvenida al programa, Nancy.
2: Hola, buenas tardes. Gracias por la invitación. Encantada.
0: Gracias, Nancy. Pues ya sabes, los republicanos dicen que se trata de la seguridad pública, de mantener a salvo a los estadounidenses que están cumpliendo con su deber de salvaguardar a este país y apoyar a hombres y mujeres encargados de hacer cumplir la ley, dicen los republicanos. ¿Cuál es la evaluación de este nuevo paquete de casi 70 mil millones de dólares destinado al control migratorio y deportaciones? ¿Qué hacen ustedes, Nancy?
2: Pues francamente, esto es un desastre. No hubiera llegado a estos medios. Sabemos que hace aproximadamente un año, antes de estos 70 mil millones, se aprobaron antes 140 mil millones. ¿Y qué vimos después de que se aprobó eso? Vimos cosas trágicas. Vimos la situación que se desencadenó en Minneapolis. Vimos la muerte, no solamente de el récord número de muertes de inmigrantes en centros de detención, pero también de estadounidenses, ¿verdad? De personas que no son inmigrantes, que estaban aliándose con nuestras comunidades, protestando esto. Entonces, eso es lo que pasó con los primeros 140 mil millones. Ahora, ¿qué va a pasar con estos 70 mil millones más? Eso es algo que es increíblemente alarmante para nosotros que apoyamos organizaciones pro inmigrantes y que defendemos a la comunidad. Así que, para contestar tu pregunta, no es sobre seguridad. No es sobre ley y orden, como tanto lo dicen. Esto en realidad se trata de dos cosas. Se trata de dinero. Sabemos que muchas de las prisiones privadas, tú has nombrado algunas, Adelanto, Delaney, otras que están en diferentes partes del país. Sabemos que hay trazas de proyectos que van a aumentar estos centros de detención privados. Entonces, así como un centro privado, un negocio, nadie abre un negocio para no tener clientes, ¿verdad? Nadie está abriendo estos centros de detención para no detener a más personas. Así que eso es una de las alarmas más grandes. Es que la verdad es que esto es de enriquecer a personas, porque hay que ser honestos. En el último año, cuando hemos visto tanta tragedia en nuestras comunidades, tantas deportaciones, hemos visto que se han enriquecido varias personas. Sabemos que estos grupos están en la bolsa de inversión, pueden incluso alguien invertir, ¿verdad?, en esas compañías y enriquecerse. Y sabemos que muchos lo están haciendo, no solamente por medio de contratos del gobierno federal, que ahora vemos que tienen mucho más dinero para brindarles a estos grupos privados que detienen a nuestra gente, pero también por la cuestión de la bolsa de inversión. La segunda cosa es que esto ha sido muy claro de la administración de Stephen Miller, es un gran portavoz de esta idea de la supremacía blanca. ¿Cómo podemos restaurar, para usar sus términos de ellos, cómo podemos restaurar el América de antes, el Estados Unidos de antes? Y eso hay que ser sinceros, es código para decir cómo podemos regresar a América a ser algo más blanco, ¿verdad? Estados Unidos en particular. Entonces, una de las estrategias es deportar a el número más grande que se pueda de inmigrantes, y vemos esto por medio de muchas otras prácticas que intentan excluir, pero en este caso del presupuesto que acaban de aprobar, hablamos de las personas indocumentadas, pero esto es uno de muchos diferentes ataques que anticipamos debido a que han pasado estos nuevos fondos.
0: Esto lo traduces entonces, supremacía blanca, enriquecimiento a costa del dolor de muchos inmigrantes que son detenidos, que son deportados a los países. Explícanos, porque muchos se preguntan, tú ya adelantabas el dineral que hubo antes, Nancy, y ahora estos casi 70,000 millones. ¿Cómo se espera, cómo se traduce esto en quizás más patrullas fronterizas, no sé, más dinero para ciertas agencias, más deportaciones, más personas detenidas, redadas? ¿Cómo lo traduces a lo que significa esto para las comunidades inmigrantes que están viviendo desde que arrancó esta segunda nueva administración de Trump? Pues ese miedo ante las políticas migratorias y ante el incremento en dinero para que se sigan llevando a cabo deportaciones y redadas y más.
2: Así es. Bueno, si vemos la última suma que se acaba de aprobar hace una semana, de hecho, esta cifra enorme de 70,000 millones. De dólares. Vamos a ver cómo, te explico cómo se distribuye. Una de la distribución es para la agencia de Customs and Border Protection, CBP, es la patrulla fronteriza. Hablamos de más o menos entre 22 y 26 de estos 1,000 millones van para esa agencia. Esto incluye gastos para los que son las patrullas fronterizas, los que están el personal, también para excluir a personas, tecnología, vigilancia de alta tecnología, y también vemos construcción al muro, que nunca se ha acabado de hacer este muro, pero ahí es donde va a entre 22 y 26 mil billones van para esta agencia. El resto va para ICE, Inmigración, Immigration and Customs Enforcement. Esto sabemos que CBP opera en la frontera, ICE opera dentro de el país, y es el resto de la suma va para ellos, y esto va a ser para personal, va a ser para tecnología y va a ser para centros de detención. Van a haber más campamentos, van a haber más cárceles, ¿verdad? Y la mayoría de estos son por medio de compañías privadas, como lo había mencionado. Así que así es como más o menos se distribuye. Hablamos de esto en cuestión de cómo se ven en papel, ¿verdad? Cómo está redactado el presupuesto y la distribución. En cuanto al impacto en nuestras comunidades, lo que vamos a ver es que ya estamos empezando a verlo. Son ataques primordialmente en tres categorías. Una, estamos viendo que vamos a ver, ya vimos que están anunciando que su próxima lugar donde van a tener grande presencia de ICE va a ser en New York City, Nueva York. Uh-huh. Eso es algo que se ha dicho, que ya Homan incluso lo ha confirmado a la prensa. Entonces vamos a ver más, espero que no, ¿verdad? Pero lo que estamos viendo por medio de los comunicados es que van a lo que pasó en Minneapolis, van a intentar hacerlo en otras ciudades. ¿Cuáles son exactamente? Eso todavía no nos queda claro, pero estamos monitoreando la situación que se puede avecinar en New York. Esa es una de operaciones en ciudades grandes. Otra cosa que también vemos es quieren atacar a organizaciones y activistas que están apoyando a los inmigrantes, porque si atacas la infraestructura de aquellas personas a donde pueden acudir nuestras comunidades, ahí entonces cierras puertas, ¿verdad? Y posibilidades para que las más personas puedan permanecer en Estados Unidos, que se encuentran en proceso de deportación o detenidos. Así que ese es otro ataque que estamos anticipando, que ataquen a las organizaciones por medio de redadas del FBI, por medio de investigaciones, atarlas como en procedimientos de corte, en tribunales, todo para incriminar a algo que no existe, ¿verdad? Cosas ficticias. Todos tenemos el derecho de la primera enmienda de la Constitución de Estados Unidos. Todos tenemos derecho a opinar sobre el gobierno. Eso no ha cambiado, aunque ellos actúen de forma diferente. Pero eso es la segunda cosa. Y la tercera es esta expansión de la infraestructura de la máquina de deportación. Mm. Hablamos de más vuelos para deportar más aceleradamente, más ataques hacia los tribunales para que no se pueda dar derecho justo a la justicia a las personas detenidas, y también esta cuestión de más campamentos, más centros de detención. Así que eso ya ha estado pasando, pero ahorita este cheque en blanco de 70,000 millones les da el poder y el dinero que necesitan para ejercerlo.
0: El cheque en blanco, como dicen quienes critican esto que acaba de suceder, esta inversión millonaria, digamos. Ahora, Nancy, ¿cuáles son las salvaguardias de rendición de cuentas que ustedes, como Alianza Nacional para los Nuevos Americanos, piensan que deben implementarse? Y aquí aprovecho también para preguntarte los riesgos, ¿no? Porque con todo esto vienen los riesgos, obviamente, para los derechos civiles, el debido proceso, cuando se incrementa tan rápidamente los recursos destinados a la aplicación de la ley migratoria, como nos acabas de decir, va para CBP, va para ICE, va para los centros de detención. Por un lado se quieren cerrar y por otro lado ahí les va más dinero.
2: Sí, así es. Y eso es algo que vamos a ver de una forma más acelerada. O sea, si te pones a pensar, esta administración de Trump tiene año y medio. No tiene mucho tiempo que ha estado en vigor, y ya hemos visto cómo ha arrasado con tantas personas, con los derechos civiles de tantas personas. Entonces ahorita vemos que ya han estudiado el mecanismo, ya han estudiado la infraestructura que necesitan para que esto se haga en masa. Y otra cosa que hicieron antes de entrar a poder es que una de las promesas, lo veías en las pancartas de Trump, que decía prometemos deportación en masa. O sea, ellos popularizaron eso con muchos americanos, muchos estadounidenses, ¿verdad? E incluso mucha gente que antes pensábamos que estaba con nosotros votó a favor de esto. Así que hay mucho que está por verse. Ahorita estamos basándonos en lo que hemos visto, estamos basándonos en hechos reales, y estamos basándonos también en lo que nos han dicho en comunicados de prensa también la administración. Así que ahorita estamos en alerta. Y en realidad nosotros nos estamos enfocando como organizaciones pro inmigrante en cómo también estamos aprendiendo mucho, ¿verdad? En este último año empezamos al inicio de este nueva administración, empezamos con algo muy importante, que es reiterarle a la gente sus derechos. Y lo que hemos escuchado una y otra vez, pues sí, tengo derechos, pero al momento de que me agarra a ICE o agarra a Juan y a Pedro, no les importa a ellos. Ellos no están respetando esos derechos. Así que eso es algo que nosotros hemos estado viendo, que entonces, ¿cuáles son las diferentes intervenciones que podemos llevar a cabo cuando estamos tratando con una agencia que no se comporta de una forma civil, no se comporta de una forma como poner el ejemplo de la ley y el orden, como tanto lo dicen? Sabemos que eso no es la realidad, así que nosotros también estamos enfocándonos ahora en cuáles son las alternativas, cuáles son las diferentes formas que podemos defender a nuestra gente. Y muchas de esas estrategias vienen ya cuando la persona está detenida. Hemos apoyado muchos proyectos de las peticiones habeas, ¿verdad? De si una persona ya se le niega la fianza, ¿cuál es su única otra, por así decirlo, ficha para salir? Si metes una petición habeas. Así que estamos aprendiendo conforme se va desarrollando, pero el dedo no lo quitamos del renglón y vamos a seguir al pie de la lucha.
0: Y vamos a seguir también con

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